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0: Gracias. Gente bonita.
1: Una grabación de 1982. Gracias por recordarla para Leti, la licenciada Leticia. Bonita.

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1: ¿Está?

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1: Serio, una de las canciones esas que grabamos que fueron éxito, ¿cómo que dice? 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

0: Son las 3 y 0 minutos.
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0: Gracias, gracias por estar aquí. Chile, ¿estamos vivos? ¿Hay energía todavía? Bien, que de aquí no nos vota nadie, oye. Ustedes mandan. Este tema a mí me gusta, yo lo voy a tirar. Quizás a la gente no le gusta, pero yo lo voy a tirar porque es mi cumpleaños, así que lo voy a tirar porque a mí me gusta. Y como vi dos o tres personajes de las disqueras acá, se lo dedico a las disqueras de la industria de la música. Un abucheo a las disqueras de la industria de la música. Algunos son, no, hay gente buena dentro de las disqueras y hay gente que son buenas también, pero que no entienden mucho la...
1: La radio te informa la hora. 3:30 minutos.
0: Música. Porque están dentro del negocio tanto y tanto y tanto y tanto y manejando tanta plata que entonces se les olvida lo de la música y piensan solamente en la plata. Entonces este tema lo escribí pensando en ellos, pensando en mucha gente que está haciendo música para ganar billetes, nada más para sonar en la radio, para bailar, quitarse los pantalones, estar en licra y cantar canciones que son fáciles y digeribles supuestamente. ¿Entiendes? Entonces la gente que quiere hacer música para que, para dar algo, para decir algo, cabrón, entonces le quitan el espacio. Este tema se llama Calma Pueblo.

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0: Alianza en su
1: punto. Por favor, queremos una vez más darle la bienvenida que él se merece después de una breve ausencia. Y es un placer tenerlo aquí en la tarima del Village Gate una vez más, damas y caballeros. Así que, con el aplauso de ustedes, vamos a darle la bienvenida al cantante de los cantantes, al señor Héctor Lavoe.
2: De Chimberi grabemos José Candela. Sorprenda y póngalo pues.

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1: Gracias, qué linda, gracias. ¿Alguien más que se anime a cantar en mi chuzo?
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4: Son las 4:00 minutos.

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0: ¡Qué increíble noticia para los amantes del vallenato! La conmovedora historia detrás de Así lo quiere Dios te dejará sin palabras. Daniel Geles, el talentoso hijo de Omar Geles, grabó esta emotiva canción junto a su padre justo antes de su partida. Este tema no solo es un homenaje a la herencia musical de la familia Geles, sino que también un testimonio de amor y legado que Omar dejó en su hijo. Omar Geles, una leyenda en el mundo vallenato, siempre supo que Daniel seguiría sus pasos. Le había expresado en más de una ocasión que él sería su sucesor y Daniel no lo ha defraudado. Con varios años ya en el mundo del vallenato y con varias canciones grabadas, Daniel Geles está listo para continuar con el legado de su padre y conquistar corazones con su talento. No te pierdas esta conmovedora historia y descubre cómo Así lo quiere Dios se ha convertido en un himno de amor y legado en la familia Geles. Escúchala ya y siente la magia del vallenato en su máxima expresión. Y recuerda, si quieres estar enterado de toda la farándula vallenata, no olvides seguirme, comentar y compartir para estar en contacto.
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0: no lo acepté.
1: Muchas gracias.

que se titula Te Amé, es de la autoría de Omar Geles. Yo sé que no se la saben, pero bueno, voy a aprovechar para cantarla y también cantar algunas como De Dónde Amor, Qué Pena y muchas más. Que me perdone. Entonces voy a cantarles esta canción bien bacana para ustedes.

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0: La radio te informa la hora. 16, 30 minutos.
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